0: caso en evidencia el profundo conflicto entre el gobierno brasileño y las tribus indígenas que habitan en la selva. Ahora líderes de varias tribus...
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2: 유지진 속보 福島県, 宮城県, 山形県, 茨城県, 栃木県 では 強い 揺れに 警戒してください.
3: Et au fur et à mesure, mercredi, jeudi, vendredi, nous allons atteindre des points jusqu'à 41 degrés sur les régions.
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